de ganar dinerito y yo de ganar dinero. Y me interesa de ir, hombre, porque hace mucho tiempo yo no he viajado por aquellos países y tengo interés de ir a Japón. Y me lo imagino como lo veo en el cine, ¿no? Mucha gente por la calle, y yo me seré una de ellas que esté dando vueltas por allí, por Japón, dándole vueltas y te la va a poner, sí.

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0: 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Digue'm.
1: Buenas noches.
0: Hola, muy buenas noches. ¿Qué, hace calor, hace frío?
1: Uf, un calorazo. No puedo más.
0: Estamos con una de las personas y a su lado también que conocen muchas salas aquí en Montpellier. Y han tocado en muchas salas también. Hola, Eugenia, ¿cómo estás?
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1: Vaja, com compa, no?
0: No? Has estat en Barcelona algunes vegades?
1: Sí, nunca.
2: Unes bueno. Buenas historias tienes, sí.
0: I en Madrid has estat també?
1: Cuando llegué a Francia, el primer lugar que pisé fue Madrid. Sí.
2: En Europa.
1: En Europa, perdón. In Europe. Europe Tour.
0: ¿Y te gustó poner el pie ahí? ¿Era fresquito o era...?
1: Ni me acuerdo, la verdad.
0: ¿Ni te acuerdas?
1: Muy poco. Mucha gente.
0: Y venimos para presentaros. A Gianmarco hace unos años que le conozco. Tiene varios proyectos, yo le conocí que estabas tocando la guitarra ahí, tocando cosas muy complicadas de tangos también, en pequeños sitios, en grandes sitios, y también con Eugenia también, compartiendo aquí con Gianmarco y en otros sitios las jam sessions. Y pues si queréis empezar a explicar, por ejemplo, cada uno, los sitios de Montpellier, por ejemplo, que os gustan, que habéis tocado, y con qué proyectos habéis tocado, o si habéis tocado una jam session o... Bueno, por ejemplo, ping.
2: Creo que esta podríem patrocinar la penya que organitza l'IAN, que és un gran projecte i que s'està impulsant des de fa poc. 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
1: 5.
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1: 5. La penya. La penya es un evento cultural que hacemos con otro compañero argentino, principalmente, y también con otras personas involucradas que nos ayudan de la comunidad latina, que eso incluye gente de Latinoamérica y gente también de España y Francia.
0: Lo habéis hecho en la Bayporta, lo habéis hecho en varios sitios, ¿no?
1: Sí.
0: Y cada vez viene más gente, ¿no?
1: Y la idea de ese espacio es impulsar el intercambio cultural.
0: ¿De cuántos sitios diferentes? Muchos sitios diferentes, ¿no?
1: Sí, sí, sí.
0: Por ejemplo,
1: sí.
0: ¿Qué estilos de música, qué raíces nos podríais decir de qué hacen en estos conciertos? ¿Cuántos músicos participan, no? Por ejemplo.
1: A ver, normalmente suelen ser... intentamos invitar cada vez gente distinta de Latinoamérica. Entonces suele venir gente de Chile, Argentina, Brasil, Colombia, Cuba... bueno, Venezuela también.
0: ¿Y nombres concretos de artistas? Sí.
1: Sí, cabe la pena mencionar a un montón. Aquí en la lista está larga, la verdad. Está larga la lista.
0: Está muy larga.
1: Sí, está larga.
0: ¿Alguien que te haya impresionado bastante o que recomiendes?
1: Y me gustaría recomendar a todos mis amigos, la verdad, en esta transmisión, pero está difícil.
0: Un saludo a Santi.
1: Claro, Santi, que es gran parte de este proyecto.
2: Saludos, saludos.
1: También a Mario, ahí de Brasil, también, que participa siempre. Andrés, también de Argentina, que
2: Carlos.
1: Participa siempre. Carlos, de Cuba, y también Carlos de Argentina, que participa siempre también. La asociación La Junza, ahí que está también. A Milly y François, también en el tango, que están sosteniendo con cosas, con su presencia a veces también y todo. Y a la comunidad en general, en realidad. A toda la comunidad que viene y comparte ese momento. Sí.
0: ¿Y a Eugenia? ¿Alguna cosa?
2: La peña.
0: Sí,
2: Pues yo creo que es súper guay, es muy increíble la cantidad de peña que es juntament allá y que cada cop s'omple més i més i més i ara són de buscar un local encara més gran per fer-ho, perquè hi ha encara molta gent que es queda fora i això pot impulsar-se i arribar a ser un event realment gran i amb impacte.
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1: Sí, moi je vous raconter une histoire, je vais raconter en français pour les gens qui parlent français, qui nous écoutent aussi. En fait, c'est drôle parce que quand on s'est connu avec AUG, on s'est connu parce que je lui ai demandé vite fait en club, je pense, en club. Je lui ai demandé en club et tout de suite après, je lui ai dit: eh, alors, est-ce que ça va? Elle m'a dit: oh, ça va pas trop, mais pourquoi? Non, chose d'amour. Ah oui, et moi j'étais pareil, du coup on a grave sympathisé vis-à-vis de notre situation romantique de l'époque, en fait, et après de ça, je sais pas comment on a parlé de musique, en fait.
2: Parce qu'il y en était en cours de musique.
1: Ah oui, évident. Et oui, et moi j'ai joué du tango avant au Chili avec un groupe aussi, et j'avais arrivé ici et j'avais pas trouvé avec des gens pour jouer les styles de tango, parce que il y avait pas de gens intéressés, ou des gens qui étaient intéressés ça marchait pas à niveau humain, je sais pas, il y avait différents types d'enseignes, et finalement c'est tombé bien avec EOG, ça marchait parfait. Et on a passé aussi pour des différents types de projets, on a participé en duo depuis le début, mais aussi on a intégré des trios, des quintettes, et là en ce moment on a donné la place à développer beaucoup plus les duos, parce que ça marche bien aussi.
2: Si.
1: Et comme on n'est pas très bien payé, c'est pas facile. Hein. C'est pas facile à bouger en sextet, en quintet.
2: Si. Però evoluciona guai. 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
1: 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De hecho, el viernes tenem un concierto. Le vendredi on a un concert. A la Fontaine de la Boucluse.
2: Le Château d'Olive Raison.
1: Le Château d'Olive Raison. Y justamente fue un lugar que fuimos a tocar ahí este verano, y bueno, hicimos el contacto y ya esta es la tercera vez que tocamos ahí. Un lugar muy lindo, recomendado para todos.
0: Muy buena comida. Pues hay que conocer muchos sitios, y los mejores, y donde se está mejor naturalmente. Sí, y estos son recuerdos que se transmiten a la gente quien estás tocando, ¿no? Y ellos te los pasan a ti, ¿no? Pues yo tengo un juego, vamos a hablar de artistas, de gente, músicos que os gustan, que os apasionan y por qué, ¿vale? Pero esto lo mencionaremos también después de que hayáis estado haciendo el vivo, ¿no? Muy después bien. Haremos como un pequeño juego aquí, de yo pondré una canción de alguien que creo que me puede gustar o que os puede gustar. Iremos haciendo un pequeño intercambio entre los tres, si os parece bien.
2: Perfecto.
1: Vale, como quiera.
0: Y antes de tocar... ¿Qué artista o qué interpretaréis, no? ¿Con qué artistas interpretaréis? ¿Qué haréis?
2: Pues farem un mix d'alguns arreglos que tenim i alguna composició també. I Ian, vols explicar una mica?
1: Bueno,
0: com funciona esto? ¿Lo haces con ordenador o...?
1: Lo explico en francès, en espanyol, en català.
0: En francès, està bien, si quieres, sí.
1: Bon. On va jugar... en fait, on est un duo et on joue avec la guitare, Serge, et avec le violon alto. Et du coup, on va jouer des arrangements qu'on a fait, des chansons populaires, des tangos surtout. Il y a pas mal de tangos en ce petit concert qu'on va faire. Et aussi en composition. Et non, on a pas fait avec l'ordi. Avant, on faisait le taf de vraiment écrire chaque morceau, et les passer à l'ordi et tout. Mais avec le temps, on a trouvé une technique différente de travailler, que c'est beaucoup plus à l'oreille, et ça, et on répète à l'oreille, et voilà.
2: Beaucoup plus dynamique.
1: C'est plus dynamique, on construit la dynamique là, les moments, et ça marche au même niveau. C'est beaucoup plus organique construire les morceaux comme ça que l'écrire et tout. Ça prend beaucoup plus de temps de l'écrire. Et pour moi, c'est très difficile aussi rentrer à l'ordi parce que mon ordi, c'est un peu pourri. Et je ne sais pas comment l'utiliser aussi.
0: C'est important de changer les techniques.
2: Oui,
0: oui.
2: Ouais.
0: Et d'utiliser la technique plus cómoda pour composer, pour recordar, pour... Exacte, si estàs mil hores transcrivint i t'oblides del sentiment, no?
1: Claro.
0: Si t'oblides del sentiment, no...
1: Claro.
0: Por mucha bonita composición que sea, no es lo mismo.
1: Exactamente.
0: Ale.
1: Y bueno, vamos a tocar tango ahora.
0: ¿Tango de quién es? ¿Es vuestro?
1: Vamos a decir que son, en la mayoría, temas populares.
0: Uh-huh.
1: Entonces...
0: ¿Y todos serán tangos, en este caso, esta noche, o tendremos alguna cosita que saltará a otra rama, o...?
1: Habrá una cosita que saltará a la rama, una composición de un estilo distinto.
0: De acuerdo.
1: Sí, sí, sí, sí.
0: Pues si os queréis preparar, yo pongo un poco musiquita de fondo y...
1: Dale.
0: Cuando estéis listos...
1: Dale.

0: ¿Y qué sentimientos evoca esta canción? ¿Qué paisajes o cómo podríais desnudar esta canción, ¿no? Con sentimientos, ¿qué sería?
1: La primera, la que tocamos antes, se llama Uno y habla de la primera, ¿no? Estas.
0: Uh-huh.
1: Habla de un es una especie de monólogo sobre sí mismo y su relación con el amor. Y cómo se fue quedando una persona sin poder sentir o entregarse a la confianza de amar. Y ese es el poema del primero. Y este segundo que tocamos, que es un poco más agresivo, digamos, más cañero, se llama Viento Norte. Entonces, bueno, como el viento, ahí fuerte, ¿no?
2: Yo con esta segunda me imagino com una dansa, m'imagino dos ballarins ballant i com el diàleg que hi ha entre els dos i un tira i afloja, més o menys, sí.
0: I darrere us imagineu un port, un puerto? Us imagináis una playa, unes muntanyes, un valle ardiendo, no sé.
1: Va, yo me imagino un puerto con olas, pero olas muy grandes también, que se mueven así, mueven los barcos. Tipo que pasas por al lado de la playa y te moja entero.
0: ¿Años 50 o no hace falta?
1: No. Te ponen a la antigua, unos lentes ahí con filtro HD, listo. HD Vision Elevator.
0: Está bien. Y ahora estamos preparando la siguiente pieza. ¿Qué tenemos? ¿Cómo se llama en este caso la siguiente pieza? ¿Tiene nombre, no?
1: Bueno, vamos a hacer el tema más conocido del tango mundial, creo, ¿no?
2: Yo creo que sí.
1: ¿Sí?
0: Uh-huh.
1: Ahí lo dejamos a la sorpresa, a ver si la conocen los oyentes.
0: Nos pueden llamar, nos pueden escribir. Aquí a Echo de Garrick, nos pueden picar a la puerta también. ¿Y qué les podemos regalar?
1: Un besito.
0: Venga, Marcos regala un besito.
1: No, yo no, ahí le... La Illa.
0: Oye, encantados de que hayáis venido. Gracias por interpretar esto. Creo que es algo muy especial para todos los oyentes también de Montpellier, sobre todo internacionalmente, pero no. Aquí hay muchos estudiantes, ¿no? ¿Qué les aconsejaríais a los estudiantes que están empezando aquí en Montpellier cuando empezasteis vosotros? Un poco, tira por esta cuerda o tira por otra cuerda o deja la escuela o no.
1: Bye.
2: Sírvete de la escuela.
0: Sírvete.
2: Porque sí que puedes sacar conocimiento y red de contactos de compañeros y profesores, pero a la hora de la verdad, si quieres hacer proyectos, tírate a la piscina y aunque no lo tengas muy claro ni seas el mejor, vea por ello y empieza.
0: Y a tocar, y a tocar, y a tocar.
2: Sí, sí. Y a cagarla, y a mejorar. Y,
1: sí, de... y yo diría a los estudiantes, yo diría a los estudiantes, hicimos en pelea que fue la atención. Es que... Parce que c'est un village très vivant et oui, la jeunesse, ça passe beaucoup de choses vite fait. Et du coup, il faut bien se concentrer. On sait que c'est important, que c'est déjà respirer, manger bien, dormir et tout, et pas rentrer beaucoup dans les excès, peut-être. Bien sûr qu'un petit peu, parce que c'est la village, le Montpellier, il est comme ça, mais avec attention et beaucoup de recul aussi sur soi-même. Es que vite fait, ça passe des choses.
0: I que hi ha molta música a Montpellier, no? 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
2: Sí, sí, sí.
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1: Mucha música. 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
1: Vamos.
0: Doncs endavant.

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0: Hay artistas que dices, oh, técnicamente aprendo mucho, hay artistas que dices, hostia, este me inspira, este me hace crear cosas, este cuando lo escucho es como un clic, ¿no?, automático.
1: A ver, a mí siempre que me preguntan sobre los artistas que inspiran o me inspiran o cuáles me gustan más, me cuesta un montón porque me pasa que por ciertas épocas me inspiran algunos y otras épocas otros, y es muy complicado decidir cuáles son los favoritos en general. Siento que, bueno, pienso y me posiciono también como que si estás abierto a aprender y absorber conocimiento musical, cualquier artista te puede inspirar. Entonces, en esa búsqueda de limpiar los prejuicios de los demás artistas, bueno, de todos aprendo un poco, mismo de los que me van gustando menos o más.
0: Nombres, necesitamos nombres. La gente que escucha la radio quiere nombres.
1: Ah, no sé, Elvis Presley puede ser.
0: Está bien, no. Mira, yo había un programa en Barcelona que hacían el Elvis Presley, y tiene rangos que va evolucionando increíblemente con unas orquestas de músicos súper buenas. Y sí, ¿por qué no? Yo te diría, bien.
1: No, bueno, no sé, lo dije por decir, pero la realidad no se me ocurre.
0: Hay muchos Elvis.
2: Se me ha ocurrido Fred Again por el tema de la composición. 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
2: Sí.
1: Ah, a mi m'ocorreu una, ja, m'ocorreu.
0: Ah, venga.
1: Hay un grupo que se llama Los Jaivas. Sí, que me gusta mucho porque es un grupo que viene de la misma ciudad de la que vengo, de Valparaíso. Bueno, más específicamente Viña del Mar, que es una provincia que está justo al lado de Valparaíso. Y un grupo que toca folclore, explora el folclore sudamericano, pero lo mezcla con el rock psicodélico.
0: Me imaginaba años 74, por ahí.
1: Hicieron un concierto...

0: Ah, la verdad, súper bien.
1: Bien.
0: Mensajes puros, que es lo que buscamos, ¿no? Hoy en este programa, ¿no? Está guay, que te ayudan a componer, te ayudan a... Pues si queréis, me habíais dicho, habéis tocado ya tres.
1: Sí.
0: ¿Queréis hacer una pausa o...?
1: No, por mí, la...
0: ¿Sí? Pues vamos por la siguiente canción. Estem aquí al Eco de Garrica, Oxicat, Trames Subterrànies, amb els nostres convidats, i ara ens faran la següent peça.

En principio, Diego del Gastor se negó a aparecer en la serie Rito y Geografía del Cante. Seguramente también rechazaría la invitación de otras televisiones o de cualquier empresa discográfica que se hubiera presentado por allí. Diego prefería estar toda la noche improvisando con su guitarra ante un grupo de norteamericanos, por ejemplo, en Espartero, la finca hotel de Don Foren, a las afueras de Morón, en la provincia de Sevilla, y permitir además algún furtivo registro de su música en una grabadora colocada estratégicamente, que ponerse delante de una cámara y tocar cuando se le indicara. La libertad para él era algo más que sagrado y evitaba a toda costa cualquier situación que le obligara a hacer algo que coartara su independencia o violentara su propia necesidad creativa. Diego tocaba cuando y como quería y nosotros, desde luego, no le íbamos a convencer de lo contrario. Claro que tampoco nos conocía ni tenía información sobre nuestro método de trabajo, que consistía en dejar libre al artista, facilitarle una situación en la que se hallara absolutamente cómodo y rodeado de las personas con las que se sintiera a gusto, y esperar a que fuera él quien decidiese el momento de comenzar la filmación. Pero esos argumentos se los tenía que transmitir alguien de su entorno, así que echamos mano de los buenos oficios de Paco Lira, que conocía a Diego lo suficiente, y buscamos el apoyo de dos de sus amigos íntimos, Paco Ayala y Vicente el Barbero, en los que Diego confiaba plenamente. El resultado es el que van a ver a continuación.

Quizás el caso de Diego del Gastor sea poco corriente entre los guitarristas actuales. Sus esquemas no corresponden a ningún molde. Esa vida suya, marginada por propia voluntad del mundo comercial flamenco, no podemos encasillarla en cualquier grupo, ni se corresponde con ningún ejemplo. Todo intento de posible comparación es nulo en las circunstancias de Diego el del Gastor. Hoy en día, el flamenco posee suficientes medios de comunicación, ya se trate de tablaos, de discos o de espectáculos. Las condiciones para lograr estos medios no poseen dificultad, dado el creciente auge de este arte y su difusión e interés por todo el mundo, y más tratándose de guitarristas, ya que numéricamente son inferiores a los cantaores, por lo que pueden desarrollar su trabajo con más asiduidad. Por lo tanto, el hecho de que Diego el del Gastor renuncie a este tipo de profesionalidad, amparándose en una insobornable independencia, hacen de él un guitarrista distinto, con otro sonido al que habitualmente estamos acostumbrados, con unas falsetas y unos matices surgidos en la mayoría de los casos de la pura intuición y de formas improvisadas que lo convierten, a pesar de no salir del pueblo donde vive, Morón de la Frontera en la provincia de Sevilla, en uno de los maestros actuales de la guitarra.

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1: Bueno, ¿se escucha?
0: Sí, sí, se escucha. Estás aquí en Francia, en Montpellier, se escucha. También nos escuchan desde Barcelona, seguramente.
1: Bueno, nuestro nombre es el dúo Cuerda y Tacón. En francés, on est le dúo Cuerda y Tacón. Vous pouvez nous contacter por Instagram. Vous cherchez
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0: Y muy bien, y estábamos hablando que ahora volveréis a hacer una interpretación. Seguimos con los tangos esta noche. Para vosotros, sí. ¿Qué es un tango? Mira, una pregunta así en el aire.
1: A ver.
0: Es como es como un cordón bleu, es como un, no sé.
1: A ver, para mí es interesante porque el tango es una música popular sudamericana, ahí de Argentina, Uruguay, también se toca en Chile y seguramente en otros lugares. Entonces, una música que representa también ese territorio, no tanto como el folclore, porque también está mezclado con la música clásica en los instrumentos que ocupa, la forma en que se transmite, o las partituras y todo. Pero tiene una particularidad en cuanto a la interpretación que me gusta mucho, que es la elasticidad. Y pasa que con el tango es muy romántico, si se puede decir así. Y entonces se puede alargar y...
0: Es oscuro también, más, ¿no? El tango un poco.
2: Sí.
1: A menos que lo aclares también, pues.
0: Es como oscurito, ¿no? El tango. ¿Qué dices?
1: Ah, bueno, depende cuál, ¿sabes? Hay algunos que son más oscuros que otros, pero sí. Tiene su
2: garra, tiene su intensidad.
0: Yo solo he podido observar un artista que es Astor Piazzolla. Durante años lo escuché, que es un artista que ha evolucionado mucho, ¿no? Incluso se fue por lo experimental, jugando con 3-4 músicos, simplemente, cuando en el momento los tangos no se hacían estas cosas. Creo que eran los años 70, es una cosita así. Y con orquestas de cientos de bandoneones, ¿no? Y ¿Qué imagen os aporta el Astor Piazzolla a vosotros como uno de los, me imagino, más emblemáticos de ellos como compositor o...?
2: Sí, mi relación con él fue... Va començar a l'escola, quan de cop et donaven un repertori de Piazzolla, i la veritat és que el primer contacte que vaig tindre amb ell no em va agradar massa, he de confessar, i després de més adulta i retomant-lo uns anys més tard, sí que l'he disfrutat molt més i he entrat més en el seu univers.
1: El passa que Piazzolla toca tango.
0: Y no.
1: Y no también, ¿viste? Porque lo mezcla con muchas otras cosas y eso es interesante. Es como lo que hablamos antes de los jaivas, de los otros músicos que llevan un estilo un poco más lejos de las fronteras que tiene.
2: Innovar, sí.
1: Lo que pasa es que el tango también como música es una música que se toca para bailarse, en principio. Está muy ligado lo que es el baile con la interpretación musical. Y ya... En la época donde empezó a tocar Piazzolla se separó esto y se volvió ya más una música de escucha, porque ya adquiere algunos elementos del jazz y de, qué sé yo, de otras contemporaneidades, se puede decir así.
0: Y decías los jaivas, ¿no?
1: Sí, los jaivas.
0: Era esto, ¿no?
1: No era
0: esto. ¿No? ¿No es esto?
1: No.
0: A lo mejor se fueron a la playa los jaivas.
1: Sí, no.
0: Pues con ganas de escuchar otra pieza, como decíamos, vuestra. ¿Estáis afinados, acordados?
2: Sí, estoy preparado.
1: Bueno, tocamos una de Piazzolla, entonces, ya que hablamos de eso.
0: Aquí en las Peel Sessions de Eco de Garrick, para todos los oyentes...

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1: ¿Cómo?
0: Això era Astor Piazzolla, no?
1: Ah, sí, este de Piazzolla, sí.
0: Astor Piazzolla. L'he reconegut a la primera. I com es diu la peça pel públic que no... ¿Cómo se llama la pieza para el público?
2: Libertango.
0: ¿Qué año era esto aproximadamente? ¿Era libre?
1: No estoy seguro, pero creo que entre el 60 y el 90.
0: Era un poco la interpretación, es como libre tango o es
1: claro,
0: otra cosa.
1: Sí, un tango libre.
0: Entonces, cuando se baila, ¿eres más libre en los pasos o...?
1: Se puede bailar como de forma coreográfica en tango medio fantástico. Y sí, me imagino con ese tango que cuando lo bailan se dan volteretas y se cuelgan.
0: Porque hay varios colectivos de tangos aquí en Montpellier. Decirme dos, tres nombres. Y aún siguen organizando cosas. Yo vi el otro día ahí al lado del museo, en la Comedy.
1: A ver, está bueno, las miromas que están haciendo...
0: Anarcotango, una era uno, ¿no?
1: Ah, claro, hay una de Anarcotango, que hacen cosas al exterior, buenas.
0: Fresquitas.
1: Sí, en el verano, y bueno, ahora supongo que pasan a otro tipo de formatos también. Luego está Milly y François, que organizan unas milongas también, que se llama la Criolla, que está buena también. Y hacen clases, y ahí mantienen... la danza viva y la transmiten a otro público. Luego está Andrea Ponsetti con Christophe, creo que su apel se llama Christophe. Disculpa, Christophe, si me estás escuchando, que me olvido los nombres de las personas.
2: De la milonga sobre les étoiles.
1: Ah, está Martin también, organiza la milonga alternativas. Uh-huh. Donde se baila de todo. Y bueno, eso es lo que me acuerdo.
0: Ya hay varios sitios, ¿no? También me acuerdo que hay un sitio de tangos detrás del lagar, quizás un poquito Rue Méditerranée, por ahí había un sitio pequeñito, ¿no? Que suelen hacer bailes de tangos. A veces antes hacían la plen en la... ahí en la Plaza Salengro, ¿no? En la Pampa y Luna.
1: Sí, uh-huh. Ya no sé más, parece.
0: Ahí pinché yo y una vez y todo, me acuerdo. Mira. Para que la gente bailara forro.
1: ¿Forro?
0: Sí.
1: La antigua.
2: No, durante el verano se hacían milongas en el Peirú también.
0: También el Peirú.
2: Durante el Musée Fabre.
0: Musée Fabre. Hay varios sitios, ¿no? Y locales. Necesito nombres de locales que la gente puede decir, mira, a lo mejor si hay un tango puedo ir en este local.
2: La Tendresse.
1: La Tendresse los jueves.
0: Aquí somos muy amigos de la Tendresse.
1: Sí, la Tendresse los jueves hacen. ¿Cuándo más hay?
2: En el Cayu, el Atelier Cayu. Uh-huh. Allá hacen las milongas de la criolla, Milly y François.
0: No, bueno, para estas cosas hay bastantes asociaciones con espacios muy decentes en Montpellier,
2: sí,
0: que se pueden hacer, sobre todo los tangos, que es algo que no necesita a veces mucho, necesita volumen, ¿no? Pero... y hay espacio, ¿no? Pues todos a bailar, ¿no?
2: Sí,
0: claro. ¿Os gusta bailar o qué?
2: Mucho.
1: Sí.
0: ¿Sí?
1: Hasta el suelo.
0: ¿Cuántas veces por semana bailáis?
1: Hasta que pinte, mira, sí. Mientras más mejor.
0: ¿Sí?
2: Cada día está bien bailar.
0: ¿Siempre tangos no?
2: Siempre
1: también, no. Siempre todo.
0: Un poquito de todo. ¿Qué otras cosas bailáis?
1: Tecno.
0: Hard tecno, ¿no?
1: A mí me gusta bailar salsa igual... tango. Me gustan las danzas de pareja.
0: Uh-huh.
1: Sí, latina me gusta.
0: Música brasileña, a mí me encanta.
1: También, bueno, buenísimo.
0: Para bailar.
1: Si no, lo que venga, igual. Dos cervezas encima y se baila cualquier cosa.
2: No hace falta alcohol.
1: Dos si ginger beer.
2: Si estás... bueno, en cualquier emoción puedes bailar desde ahí, pero...
1: Sí. Los niños son los primeros que bailan y nunca han tomado una gota de alcohol. Entonces
2: pero
1: solo
2: hace falta sentir la música y...
0: Y pasarlo bien, sí. Exacto.
1: Defensor a los valores humanos.
2: Pues, no importa el género de música, ni el momento, ni cómo estés anímicamente.
0: Carpe diem, ¿no? Que llaman algunos. Aprovechar el momento. Pues hablando de aprovechar el momento, yo tengo esto bastante bien ecualizado ahora. Si queréis hacemos una o dos piezas más, no sé cuántas tenéis preparadas.
1: Vamos a fondo.
0: Vuelve, ¿cuántas son las pesas? Una, dos, ¿qué tenemos?
1: Tocamos dos seguidas.
2: Tocamos dos seguidas.
0: Sí, dale, vamos. Hacemos un ambiente para nuestro público.
1: ¿Qué tocamos? Poema.
2: Va.
1: ¿Y cuál otra después? Hicimos dos seguidas.
2: Buscándote.
1: Ya, vamos a tocar dos temas románticos.

Fantástico, un petit silenci, un pequeño silencio para después de la música. ¿Y qué nos contáis? Queríamos hacer un poco, nos queda media hora, 30 minutos, nos queda una mica aproximadamente. Voleu que juguem una mica a pinchar una mica de música. Aquí, intèrprets que voleu recomanar, ¿no? Que queréis recomendar algunos intérpretes, algunas cosas, algunas canciones. Algo de humor también podéis recomendar, que digáis, mira, a mí me gustaría escuchar un humorista o una cosa de estas. Yo tenía aquí una cosa preparada, pero no está sonando. Entonces es un poco, ¿no? Esto, ¿no? Mientras estaban probando, había un momento. Aquest sí que...

0: Y antes nos decías allá, Marco, que te gustaba un grupo que se llaman Los Jaivas, ¿no?
1: Sí, con J, Los Jaivas.
0: Pues hemos encontrado aquí, esto es, como decíamos antes, los años 70, me imagino, ¿no? Y era a la altura del Machu Picchu en concierto.
1: Ah, sí, buenísimo.
0: ¿Sí? ¿Ponemos el principio? ¿O prefieres otra parte?
1: ¿En concierto dónde? ¿Está en vivo?
0: Sí, Machu Picchu.
1: Dale, no sé, no conozco el concierto, pero mándale, ahí seguro.
0: A ver, ¿qué hacían esta gente? ¿Qué raíces mezclaban un poco como...?
1: La raíz folclórica de la música andina, o sea, la música de las montañas sudamericanas, que son los Andes, y bueno, con los instrumentos típicos y ritmos típicos, y lo mezclaban también con la música progresiva, que en esa época era el rock. Y bueno, seguramente más cosas todavía, pero se pueden describir esas dos vertientes, digamos.
0: ¿Y tú, Eugenia, los conocías o...?
2: No los conec, no. No son de red. Pues, sí, de Screen.
0: Yo también, no me escucha.
2: Ah, bien, ¿qué tal?
3: Me sentí infinitamente pequeño en el centro de aquel ombligo de piedra. Ombligo de un mundo deshabitado, orgulloso y eminente, al cual, de algún modo, yo pertenecía. Sentí que mis propias manos habían trabajado allí, en alguna etapa lejana, cavando surcos, alisando peñascos. Me sentí chileno, peruano, americano. Había encontrado en aquellas alturas difíciles, entre aquellas ruinas gloriosas y dispersas, una profesión de fe para la continuación de mi canto. Pablo Neruda.

Bueno, os pondré una cosita. Es un grupo catalán que hacen música occitana y que están bastante de moda. Se llaman Cocaña. No sé si os suena. Y no es que sea mi estilo, pero bueno, lo trabajan y lo hacen muy bien. Vamos a poner un pequeño ejemplo, ¿ok? Cocaña.

0: Y nos gusta comer pizza también, ¿no? ¿De qué eres la pizza? ¿Champiñones? ¿Una reina? ¿No? ¿Cómo?
1: Una pizza con...
0: Ah, vale, no lo digamos. Es un tabú. Y teníamos otra pieza que nos has querido mostrar, Ayan.
1: Una composición original interpretada por el trío Comilfo de Valparaíso.
0: ¿Y eso, el bar Paraíso, dónde está?
1: Valparaíso, en Chile.
0: ¿Está en Chile? ¿Eso fue en Chile?
1: Sí, sí.
0: ¿Y hace cuánto tiempo?
1: 4 años.
0: Hace 4 años. ¿Y estáis en una habitación? ¿Hacía calor?
1: Esa era una habitación donde hacíamos algunos conciertos y bailes también. La casa de uno de sus amigos era.